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una gran anécdota fue el saldo de un asalto a mano armada sufrido por el grupo musical Tour cuando se encontraban en el estudio de grabación preparando su primer disco. Los artistas estaban grabando el tema que da nombre a esta emisora. Seguimos en...

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1: Son las 8:05.
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0: Hola, hola, hola, ¿qué tal? Muy, pero muy buen día para todos.
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0: Claro sí puede ser. Hoy puede ser un gran día. Bienvenidos a este jueves 18 de junio de 2026.

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1: Hoy puede ser un gran día y estamos en Radiofonic, en FM Altavoz 98.7 de La Plata, Nexo FM Barcelona, Plus SN de San Nicolás de los Arroyos, en la provincia de Buenos Aires, Vive Bonito Radio, Madrid, España.

0: mañana también.
1: Y sí, hoy puede ser un gran día igual, ¿eh? Ya sé que va a estar nublado todo el día, que vamos a tener lluvias después del mediodía también. Después del mediodía, a la tarde y alguna que otra a la noche también. Así que bueno, a prepararse, a estar preparados.
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1: Hoy puede ser un gran día y agradecemos, como siempre, al gran Edu Cortés por el espacio, Alberto Faras, Jero Salvini, Lucas Matías Pereira, Alejandro Acerpón y Pablo Manrique.

0: El WhatsApp, te comento, ya está abierto, es el 221-694-2074, 221-694-2074. Mira que tenemos consigna, ¿eh? Y mañana, sorteo.
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0: 10 grados en nuestra ciudad.
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0: Como te decía, después vamos a tener lluvias. Va a estar nublado todo el día. Nada que ver a lo que fue ayer.
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0: La humedad es mucha.
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0: El viento a 18 kilómetros por hora.
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0: 8 de la mañana, 12 minutos en toda la República Argentina. 1 de la tarde, 12 minutos en España. Te recuerdo que si estás allá, bueno, nos escuchas a través de Nexo FM Barcelona y Vive Bonito Radio Madrid.
1: Mañana también.
0: Y como todos los días a esta hora, venimos con las efemérides internacionales y mundiales, y nacionales también. Hoy es el Día Mundial del Orgullo Autista, impulsado en 2005 para visibilizar la neurodiversidad y promover la aceptación. También es el Día de la Gastronomía Sostenible, instituido por las Naciones Unidas para promover hábitos alimenticios que protejan el medio ambiente. Hoy es el Día Nacional del Sushi, ¡cómo me gusta! ¡Qué lindo! Una jornada no oficial, pero bueno, sí, muy popular, para celebrar este famoso plato japonés. Es el Día Mundial contra la Incineración de Residuos, mira vos, creado para alertar sobre los efectos contaminantes de esta práctica. En Argentina, bueno, en el año 1948, la Argentina ingresaba a la UNESCO, ¿sí? La Argentina se incorporaba oficialmente a la Organización de las Naciones Unidas para la Educación, la Ciencia y la Cultura. En el año 1905, un día como hoy, el primer clásico rosarino se disputó en la Plaza Jules Newell de Rosario, el primer partido oficial entre Newell's Old Boys, ahí está, y Rosario Central. En el año 1970, el fallecimiento de Antonio Esteban Agüero, muere en la provincia de San Luis el destacado poeta y escritor sanluiseño. En 1813, un día como hoy, el nacimiento de Marco de Avellaneda, nace en Catamarca el doctor y político que luchó contra el gobierno de Juan Manuel de Rosas. Un día como hoy, del año 1942, nacía Paul McCartney. Sí, sí, estamos de festejo, ¿eh? En Liverpool nacía el legendario cantautor y bajista de los Beatles. Ya vamos a estar hablando de eso después. Un día como hoy, del año 1928, se producía el vuelo histórico de Amelia Earhart. Se convertía en la primera mujer en cruzar el Océano Atlántico en avión como copiloto. Mirá vos, hace casi 100 años. En 2010, el fallecimiento de José Saramago, muere el Lanzarote, el reconocido escritor y dramaturgo portugués, Premio Nobel de Literatura de 1998. Y bueno, tenemos una noticia, ¿eh? Una noticia muy importante para todos los que viajen en tren. La línea Roca, Ramales La Plata, Limitado, Quilmes, La Plata y Bosques, vía Quilmes, Corto, Berazategui, Bosques, todo esto por una falla eléctrica en la catenaria Sistema de Alimentación Eléctrica en Constitución. Todo esto sucede en Constitución. Hace más de 3 horas que no hay trenes, hay demoras, cancelaciones. Realmente un día imposible para el tren Roca, ¿sí? Imposible para el tren Roca hoy. Los ramales con Ezeiza y Bosques vía Temperley con demoras por las mismas causas.

0: Muy bien, son las 8 de la mañana, 16 minutos, y te recuerdo que estamos auspiciados por...
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0: Así que atención, amigos, porque cada viernes en este programa, es decir, mañana, vamos a estar sorteando una deliciosa docena de facturas gentileza de Panadería La Catedral, que está en 54 y 17. Para participar solamente tenés que responder la consigna del día y ya estás concursando. 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La consigna del día de hoy es una consigna bastante emotiva, porque si pudieras mandarle un mensaje a la selección antes de un partido importante, como por ejemplo va a suceder el lunes, ¿qué le dirías? ¿Sí? ¿Qué le dirías a la selección que va a jugar un partido importante el lunes? A ver, 2216-94-20-74, 2216-94-20-74. Y van llegando mensajitos, ya van llegando varios mensajitos, así que ahí estaremos, porque rechiflado en mi tristeza, hoy te evoco y veo que has sido de mi pobre vida paria solo una buena mujer. Tu presencia de bacana puso calor en mi nido. Fuiste buena, consecuente, y yo sé que me has querido como no quisiste a nadie. Como no podrás querer. Mano a mano, en este caso, en la voz de Julio Sosa.

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1: Son las 8 y 22 minutos.
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Me gusta tanto, pero tanto esta canción que la tengo como ringtone. Con eso te digo todo. Men at Work, ¿quién será ahora? Son las 8:30 de la mañana en todo el país, hora exacta para conocer el reporte del tránsito.

Y siempre al instante, donde vayas vos, comenzamos por Autopista La Plata-Buenos Aires, que tiene tránsito muy, pero muy intenso. Mano a Capital, porque bueno, vamos a recordar todo lo que está sucediendo en Constitución. Hay una falla eléctrica y es por eso que no hay trenes, los colectivos están desbordados, Autopista La Plata está desbordada también por todas estas demoras, cancelaciones. Un día imposible. Vamos a recordar que hace más de 4 horas que la gente está esperando el tren por esta falla eléctrica. Así que, bueno, vamos a recordar todo lo que está sucediendo. Ahí vamos a retomar la información de la línea Roca, Ramales, La Plata, Limitado, Quilmes, La Plata y Bosques, Vía Quilmes, Corto, Berazategui y Bosques por falla eléctrica de catenaria en Constitución. Los ramales con Ezeiza y Bosques vía Temperley con demoras por las mismas causas. Así que se está viajando peor, te iba a decir, pero no, ni siquiera se está viajando por el tren Roca colapsada. Es por eso que está la autopista La Plata-Buenos Aires. Así que muchísimas demoras. Sarandí, Wilde, Quilmes, qué sé yo, todo, mano a Capital está generando todas estas demoras. Mano a La Plata, circulación fluida. Después, el tránsito habitual de primera mañana acá en nuestra ciudad con el tradicional de largas filas y restricciones en el expendio de GNC, ¿no? En varias estaciones de servicio de la ciudad. Después, si nos vamos a San Nicolás de los Arroyos, te recuerdo que ahí nos estás escuchando a través de Plus SN. Tránsito interrumpido y modificado en el centro de la ciudad por obras. Sigue vigente el corte de calle en Pellegrini a la altura de Italia. Así que, bueno, vamos a pedir circular con precaución ahí a esa altura. Si nos vamos a Madrid, accesos y vías rápidas, el tránsito es denso en las entradas a la ciudad habitual, la primera hora de la mañana y a esta hora del mediodía, puntos de atención en la A1 y posibles retenciones en vías de circunvalación. Y por último, en Barcelona, en el área metropolitana, el tránsito es muy intenso. En las principales arterias de entrada, como las rondas de Barcelona, la de DALT y del litoral, estas horas del mediodía suelen generar retenciones en vías como la C31 o la C32, dependiendo en los accesos también. Así que vamos a pedir especial atención ahí en toda esa zona. Son las 8 de la mañana, 32 minutos, será exacta para conocer el reporte del tiempo.

El clima, nuestra ciudad capital de la provincia de Buenos Aires, La Plata, 10 grados, la humedad 83%, el viento a 18 kilómetros por hora, nublado, va a estar todo el día, 13 grados la máxima apenas, lluvias, ahora me están diciendo más para la noche, ¿eh? Así que, atenti. Nos vamos a San Nicolás de los Arroyos, al norte de la provincia de Buenos Aires, 10 grados, la humedad 92%, el viento 10 kilómetros por hora, se esperan lluvias, 12 grados la máxima, penitas, nublado todo el día.

0: 32 grados en Madrid y sigue el alerta por temperaturas altas, ¿sí? 32 grados, la máxima para hoy 34, la humedad 19%, el viento a 8 kilómetros por hora, soleadísimo hoy en Madrid. Por último nos vamos a Barcelona, 26 grados, la máxima para hoy. Ah, llegaron a la máxima 26, va a estar mayormente soleado durante todo el día. Te recuerdo que si estás allá, nos escuchas a través de Nexo FM Barcelona. La humedad 68%, el viento a 14 kilómetros por hora. Muy bien, a ver qué... Quiero ver si tenemos alguna otra data acerca del Tren Roca. Vamos a recordar, vamos a reiterar también que hacen 4 horas que la gente está esperando el tren. Dentro de un ratito nada más vamos a contar con la presencia de Vani Pirillo, que nos va a estar trayendo una canción, una historia, ¿sí? Desde París, Francia. A ver, acá me están diciendo. La línea San Martín normaliza su servicio tras problemas técnicos. Las líneas Mitre y Sarmiento circulan con sus frecuencias habituales. Seguimos recibiendo mensajes, ¿eh? Y tenemos varios al 221-694-2074. En un ratitito nada más los voy a estar leyendo y te recuerdo de paso que estamos auspiciados por...
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0: Y la consigna del día de la fecha es: si pudieras mandarle un mensaje a la selección antes de un partido importante, ¿qué le dirías? Pau nos dice, gracias. Bueno, dice, si tuviera que decirle algo a la selección antes del partido, les diría, gracias por hacernos sentir tantas emociones juntas. Gracias por representar a nuestro país y darle todo en cada partido. Sigan así y nunca bajen los brazos. Acá hay un país que los va a seguir alentando, pase lo que pase. Dios les dé fuerzas para llegar al último minuto. ¡Qué lindo mensaje, Pau! Impresionante, me encantó. Me encantó este mensaje. Bueno, estás participando, Pau, ¿eh? Estás participando entonces por la docena de facturas. Déjame ver que lo tengo por acá. La deliciosa docena de facturas, gentileza de Panadería La Catedral, que está en 54 y 17. Así que te recuerdo que para participar solamente tenés que responder la consigna del día, así como hizo Pau recién, y ya estás concursando. Sumate, participa y llévate el sabor de la catedral a tu mesa. Muchos dirán, este tema se llama No culpes a la playa. Pero no. Es de Michael Jackson de los 70. Echale la culpa al boogie, al ritmo.

Temón que estamos escuchando de Mick Jagger, afortunado en el amor. Y vaya, si es afortunado en el amor este muchacho, por favor. Este tema es del año 1985. Trata acerca de la dualidad entre los juegos de azar y el romance, ¿viste? Porque bueno, él describe como una... Se describe a sí mismo como un apostador impulsivo y un tonto en las apuestas, ¿no? Al que constantemente le va mal con el dinero. Recuerda las advertencias, no creo que le vaya mal con el dinero, pero bueno, recuerda las advertencias de su madre de no jugar para evitar el dolor. Y a pesar de sus constantes fracasos financieros y en las carreras de caballo, encuentra un golpe de suerte absoluto en el amor. La letra celebra que, aunque la suerte le falle en todo lo demás, tiene ese toque ganador, ¿viste? En las relaciones. Puede ser la letra completa de esta canción que hable acerca de eso. Desafortunado en el juego, afortunado en el amor.

8 de la mañana, 45 minutos, y sabemos que la música y la información nos unen también las oportunidades. 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

Examen de residencias 2026, más de 6.300 profesionales rinden desde hoy en La Plata. Se formaron largas filas de postulantes en el pasaje Dardo Rocha, donde se lleva a cabo la evaluación. Mañana, otra tanda. Después, bueno, tratan acerca de lo que venimos conversando desde temprano. Hoy el tren Roca no llega a La Plata este jueves por una falla técnica en Constitución. Vamos a reiterar que sin trenes, los colectivos desbordados, autopista La Plata Buenos Aires colapsada también. Y en otro orden, Adorni gana tiempo, buscan interpelarlo el 2 de julio. En tanto, en La Plata solo hay 6 jardines maternales con habilitación oficial. Mientras, la salud del papá de Leo Messi, el verdadero motivo detrás del llanto. Colombia debutó con un triunfo. Colombia debutó con un triunfo y es único líder.

En otro orden, la provincia sin agua, pero repleta de glaciares, que mide el costo de la minería. Además, ante la caída de la recaudación, los intendentes piden asistencia. En otro orden, mucho más que lana, mujeres que tejen abrigo y una red de solidaridad en la ciudad. El miércoles, todos los miércoles, un grupo de mujeres elabora cuadrados para mantas que luego se entregan a personas en situación de calle.

Actualizamos los datos del tiempo. En nuestra ciudad, 10 grados, la humedad 83%, el viento 18 kilómetros por hora. Vamos a recordar que se esperan lluvias para la tarde-noche. Va a seguir nublado todo el día y vamos a tener una máxima de 13 grados.

Y como nos estás escuchando también a través de Plus SN de San Nicolás de los Arroyos en la provincia de Buenos Aires, nos vamos a las noticias de esa ciudad a través de Diario El Norte. El gobierno celebra los números de las cosechas de trigo, girasol y cebada. En otro orden, detuvieron a dos sospechosos por el crimen del jubilado asesinado durante un robo en Rosario. Liga Federal de Básquet, Regatas, fue el único nicoleño que pudo ganar. Y por último, en los primeros 6 meses del año se realizaron 4 juicios por jurados en el Departamento Judicial San Nicolás.

Muy bien, vamos bajando. Son las 8 de la mañana, 51 minutos, y te lo adelantábamos en un principio de este programa. Hoy está cumpliendo años Sir Paul McCartney en Liverpool. Nacía un día como hoy del año 1942, una de las mentes creativas más gigantescas de la historia de la humanidad, ¿no? Estamos hablando del bajista, cantante, compositor y motor fundamental de los Beatles y luego de Wings y de su tremenda carrera solista que sigue hasta hoy, ¿no? Con su pluma, bueno, nos regaló melodías eternas que definieron las reglas de la música pop y el rock para siempre. Hoy Paul McCartney está cumpliendo 84 añitos. ¡Qué bárbaro! Este hombre y sigue, y sigue, y sigue. Es impresionante. Es para admirarlo profunda y totalmente. Vamos a escuchar este temón de Flowers in the Dirt que se llama My Brave Face.

temón que estábamos escuchando, entonces, de Sir Paul McCartney, que en este caso, bueno, recordábamos que está cumpliendo 84 añitos el día de la fecha. Impresionante. Pero bueno, no solamente estamos de festejo por ahí, también estamos un poquito de festejo, ¿sabes por dónde? Por acá.

0: ¡Feliz cumpleaños, querida Altavoz! ¡11 añitos! ¡Hola, buen día!
1: ¡Hola, Anita! ¡Feliz cumpleaños para vos también! Porque, obvio, todos cumplimos años. ¿Cómo andás? ¡Feliz cumpleaños!
0: Somos todos geminianos.
1: ¿Viste? Somos todos geminianos.
0: Sí.
1: Claro, exacto. Y así, y yo también... Y sí. Sí, escucho con un delay, ¿viste el delay este?
0: Sí.
1: ¿Cómo anda? Gracias por el saludo a la radio, ¿viste? Que la verdad que estamos contentos, 11 años ya, 11 parece años. Mentira. Es mucho y a la vez es poco, pero han pasado tantas cosas en estos 11 años que la verdad claro. Que estamos muy muy felices.
0: Y sí, claro que sí, claro, sí, pues, como solemos decir por acá, ¿no? Decime, ¿cómo lo estás tomando? Además de mencionar recién que decís que es mucho, pero a la vez es poco. Vos, sí. personalmente, ¿cómo Ajá. viviste cada uno de todos estos 11 años que llevas?
1: ¿Cómo se lleva? Y se llevan con muchas ganas, con mucha alegría,
0: sí.
1: a veces también con tristeza, porque es la vida.
0: Claro, sí,
1: o sea,
0: sí.
1: Para mí, y creo que para gran parte, bueno, vos también sos persona de radio de hace muchos años y sabés lo importante y lo lindo que es los medios de comunicación, las radios, este medio que siempre atacan y que dicen no, que ya no existe más, que la gente no escucha radio... Y es una gran mentira, porque la gente se acompaña en el trabajo y más en la mañana, que para mí es el horario
0: claro.
1: más lindo. O sea que tenés un beneficio enorme con este horario maravilloso de las 8 de la mañana, porque la gente trabaja, estudia, hace trámites, lleva a los chicos al colegio,
0: claro.
1: va de acá para allá en el auto, y es maravillosa. La radio es inigualable. Para mí es el medio de comunicación más lindo que existe.
0: Sí,
1: y Altavoz... Es, como siempre digo, es mi hija.
0: Claro.
1: Es como una, es como la nena. Y bueno,
0: sí.
1: 11 años, chiquita todavía.
0: Y sí, bueno, te digo preadolescente, así que te digo prepárate.
1: Sí.
0: Anda preparándote porque, viste, los preadolescentes como se vienen. No, no era como nosotros, preadolescentes, ¿no?
1: Se viene el rebelde.
0: Claro. Así que guarda el parche. Edu, decime, por favor, ¿no dijimos que estamos hablando con el gran Edu Cortés? Edu Cortés por el espacio, así. Le agradezco, viste que decimos todas las mañanas.
1: Claro.
0: Bueno, ahora,
1: sí,
0: sos,
1: tal cual.
0: Ahora sos, para nosotros sos Edu Cortés por el espacio. Edu, decino, vos que sos el director de FM Altavoz. ¿Cuál? ¿Tenés recuerdo de algún momento que sea el más feliz en toda esta etapa?
1: Y hay varios momentos. Creo que simbolizar en uno solo, y quizás el día que pudimos poner la torre en la radio,
0: claro.
1: creo que ese fue en el 2017, fue eso.
0: Uh-huh.
1: No, perdón, en el 2018, porque mirá la anécdota que me acuerdo.
0: Sí.
1: Fue en pleno Mundial de Rusia,
0: Ajá.
1: justo ahora que estamos con la época del Mundial,
0: sí.
1: estábamos con los torristas,
0: sí.
1: Colocando ahí, y vimos el partido de pobre que nos fue mal con Francia en los octavos de final,
0: sí.
1: y estaban los tipos colgando ahí de la torre, y fue un momento raro, porque estábamos contentos por eso, pero a la vez triste porque nos vimos que va eliminado el Mundial.
0: Claro.
1: Pero bueno, pero fue un momento lindo, ¿no? Y después hay un montón, la verdad, gente maravillosa que ha pasado, así como vos, que la verdad que ha engalanado la radio, la música, los programas, gente maravillosa, oyentes maravillosos que algunos nos hemos hecho amigos, gente que la verdad que ha estado, que se ha ido, que ha vuelto, o que no está ahora, pero que siempre la recordamos con mucho cariño.
0: Por supuesto.
1: Bueno, como Carlitos,
0: claro.
1: que hace poco lamentablemente se nos fue, y gente que está viva, que se ha ido a otros lados, pero que sabemos que vuelve o que siempre está ahí atento, la verdad
0: siempre.
1: Que gente maravillosa, sí, tal cual.
0: Buenísimo. ¿Va a haber algún tipo de celebración chiquitita hoy en la radio? No digo grande porque si no vamos todos, ¿viste? Y nos da...
1: Claro, en realidad este año fue un poco más pensativo, en realidad le vamos a hacer un regalo a la radio.
0: Bueno.
1: Tengo pensado hacerle un regalo muy pronto a la radio.
0: No, qué bueno.
1: Porque me pareció lindo, siempre... Se pensó, sí, obvio que siempre está bueno festejar, yo soy de la idea que los cumpleaños hay que festejarlo, hay que estar contento, pero me pareció justamente, por ser un nuevo aniversario, hacerle una lavada de cara en algunas cosas a la radio, que le estoy haciendo ya desde este mes, Así que pensé más en eso en este año. Pero sí, en algún momento tenemos que juntarnos y aunque sea levantar una copa, porque está bueno. Además de la copa que ojalá que levante Messi.
0: Por favor, te lo pido.
1: Ojalá que sí, ojalá que sí.
0: Pero sí, sí, vamos a hinchar por eso también. Vamos a hinchar por eso.
1: Obvio
0: también.
1: Que sí.
0: Bueno, Edu, no te quiero molestar mucho. Muchísimas gracias. Más tarde te vamos a estar escuchando desde las 11 de la mañana en FM Altavoz, como siempre, como todos los días, 98.7 de La Plata, capital de la provincia de Buenos Aires. Muy feliz cumpleaños, que lo pasen hermoso todos los que hacen Altavoz. Y bueno, desde acá obviamente vamos a seguir festejando también. Te mando un beso grande.
1: Un beso grande, Anita, y gracias por estar en la radio y feliz cumpleaños para vos también. Un
0: besito.
1: Muchísimas
0: gracias. Seguimos de festejo. Un beso grande. Chau.

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5: Son las 9:06.
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Juan, viste que es tan linda, que nos recuerda tanto, tanto, tanto a los 80 y todo. Bueno, resulta que tiene una historia súper intrincada, ¿eh? Estamos hablando de Brother Louis, el hermano Louis de Modern Talking. Y mira, te voy a contar una historia acerca de esta canción que involucra a mi papá. Bueno, en el año en que salía, justamente, creo que fue año 85, a ver, 86. Fue en el año 1986 la versión de Modern Talking. Bueno, yo en ese momento tenía 11 años y decía, bueno, quiero ese disco, quiero ese disco, quiero ese disco, quiero ese cassette, quiero ese cassette, quiero ese cassette. Me dice mi papá, no, pero yo tengo ese cassette. ¿Cómo que lo tenés? Sí, sí, yo lo tengo, que qué sé yo, en el que está ese tema, esa canción, hermano Louis, que... No, no, no, dámelo ya. Bueno, me dio un cassette con la versión original del año 1973 de Hot Chocolate Stories, la letra de los años 70, mira vos, y me vengo a enterar ahora, aborda toda una temática muy profunda y valiente para esa época. El tema central narra la historia de amor entre un hombre blanco y una mujer negra. El conflicto nace con que la pareja se enfrente al fuerte rechazo y desaprobación de aquellos años, ¿no?, de sus respectivos padres, debido a esa... ponele, entre comillas, diferencia para esa época. El mensaje, bueno, es un reflejo acerca de los prejuicios sociales y las barreras que existían en ese momento y que la canción busca visibilizar y criticar, ¿sí? En cambio, mira lo que te voy a decir, en cambio, la versión de Modern Talking del año 1986 que yo tanto quería, y cuando mi papá me dio la versión original dije, nah, déjate hinchar. La famosa versión de synth pop alemana de los 80 le dio un giro completamente distinto a la historia original, ¿sí? Si bien la canción era la misma, le dieron un giro distinto. Gira en torno a un triángulo amoroso y los celos, ¿sí? En este caso, el narrador, bueno, de la canción le habla a su hermano Louis para advertirle o pedirle que lo deje solo con uy, cómo estamos, con la mujer que le interesa, asegurando que ella realmente lo ama a él y no a Louis, ¿sí? Apa, la lata, para entender, bueno, mejor las diferencias, tenés que ver el video, que lo buscas en YouTube, obviamente, pero tiene una historia muy, muy, muy intrincada, ¿eh? Sí, sí, sí, y no sabía, che, no sabía, pero está buena, y sobre todo también la versión original, búscala, del año 73.

Buen día, Alvita. Ahí nos manda un matecito virtual hermoso con facturas con dulce de leche. Ay, especial para un diabético como yo, mira. Buenos días, Analía. Feliz día y emisión. Un abrazo muy fuerte para todos desde Ávila, España. Muchas gracias, Pablito. A ver, ¿qué le diría a su selección española? Les diría echar un par de que no se puede decir. Y no sean blanditos, por favor, dice. Muy feliz cumple a mi amada FM Altavoz, nos dice Mariel. Hola, Mari, ¿cómo estás?

11 añitos, altavoz, ¿eh? ¿Quién pudiera? ¿Quién pudiera? Bueno, caos, sigue el caos en Constitución, por esta falla eléctrica en la catenaria. Tenemos novedades acá. El personal de técnica ya se encuentra trabajando reparando el tendido eléctrico afectado en cercanías de Plaza Constitución. Por ese motivo, se realiza un corte temporal de energía en todo el sector. Los servicios Plaza Constitución Temperley y Plaza Constitución Quilmes siguen interrumpidos. Ah, mira. Mari nos dice acá, por la consigna del día de hoy, que ya está participando, obviamente, dice, le diría a la selección que nunca dejen de poner pasión y huevos.

Reitero, la consigna del día de hoy, consigna emotiva, porque si pudieras mandarle un mensaje a la selección antes de un partido importante, ¿qué le dirías? 221-694-2074. Son las 9 de la mañana, casi 20 minutos ya, impresionante. Dentro de un ratito nada más, después de esta canción, venimos con Vanina Pirillo desde París, con una canción, una historia.

0: Escuchamos la música de Moloco, Sing It Back, Sing It Back to Me. Qué temón impresionante. Bueno, durante la madrugada, vos sabés que se produjo un choque de camiones en la Ruta 9, en el tramo autopista Rosario-Buenos Aires, una colisión a la altura de kilómetro 102 en Lima, a la altura de ese partido, de esa ciudad, Lima, sentido a Buenos Aires. Hay corte de carril lento y un herido grave trasladado. Todo esto, vamos a reiterar, sucedió en horas más tempranas. Después, en otro orden, bueno, tenemos una gacetilla que nos acaba de enviar Trenes Argentinos. Dice, falla eléctrica en Constitución. Trenes Argentinos informa que se presentó una falla técnica en el sistema de alimentación eléctrica de Constitución que limita la operación a la mitad de los andenes. A raíz de esto, el ramal La Plata está limitado entre Quilmes y La Plata. El ramal Bosques vía Quilmes limitado entre Berazategui y Bosques. Los ramales Corn, Ezeiza y Bosques vía Temperley están limitados entre Temperley y Corn y Ezeiza y Bosques. Para permitir el trabajo de las cuadrillas técnicas se procedió al corte total del suministro eléctrico en el sector afectado. A las 8:15 se hizo efectivo el corte de energía entre Plaza Constitución y Remedios de Escalada para dar inicio a las tareas de reparación. Personal técnico trabaja en el lugar para restablecer el servicio a la mayor brevedad posible. Este es el comunicado entonces de Trenes Argentinos ante la falla técnica que se está viviendo desde horas muy, muy, muy tempranas, desde la madrugada de hoy, a la altura de Plaza Constitución. Muy bienvenida, Vanina Pirillo. ¿Cómo estás? Desde París, Francia, contamos con la presencia de Vani. Hola, Vani.
1: Hola, buenos días.
0: Bueno, ¿cómo estás? A ver, contanos acerca de la temperatura por allá, a ver cómo está.
1: Bueno, ahora mismo
0: sí.
1: La temperatura ronda 32 grados.
0: Ay,
1: se
0: Dios.
1: Sienten como 35, 36.
0: Claro.
1: Sí. Lo más llamativo de esto es que sigue subiendo y se espera que alcance temperaturas muy elevadas.
0: ¡Qué bárbaro! ¿De cuánto?
1: Sí, y están hablando de 40 grados reales.
0: No,
1: así que
0: es
1: si
0: tremendo.
1: Son 40 grados reales, hay que calcular 5 más, o un poco más también, porque
0: claro,
1: se corta el aire.
0: La térmica, además, hay que calcularle sí. La térmica, sí. Que suele ser mucho más también. No,
1: por
0: es
1: eso.
0: Una barbaridad.
1: Sí, no, es tremendo, sí, y aparte, para largo, sigue subiendo día tras día, los pronósticos anuncian valores muy por encima de lo habitual para esta época del año.
0: Uh-huh.
1: Claro. Y bueno, se pueden de pasar los 39 grados para arriba, ¿no?
0: Claro.
1: Es terrible, realmente.
0: Tremendo,
1: así
0: tremendo.
1: Bueno,
0: mucha agua.
1: Buscar
0: mucha.
1: La sombra.
0: Sí, tal cual.
1: No mirar el termómetro. Y bueno, los helados van a ser declarados
0: claro.
1: Patrimonio de la ciudad. Seguimos
0: claro.
1: Así.
0: Y tendría
1: ya no
0: que...
1: es más la ciudad de las luces,
0: claro.
1: Es la ciudad del horno.
0: Claro, tal cual, tendrían que regalar
1: sí.
0: Helados, qué lindo sería.
1: Estaría genial. Bueno, las autoridades bueno. Mantienen alertas por el calor y bueno, esto se espera mucho peor para los próximos días. Así estamos,
0: las cosas país. Así están las cosas
1: sí.
0: País. Sí. Okay. Muy bien, Mani, ¿qué tenemos para hoy?
1: Bueno, para hoy... elegí una canción de un grupo que a mí personalmente me encanta, que es R.E.M.
0: ¡Qué lindo!
1: La canción es Losing My Religion.
0: ¡Qué bueno!
1: Sí, el disco es genial.
0: Sí, Out of Time.
1: El disco Out of Time.
0: Sí, sí.
1: Que esté lanzado en 1991.
0: Uh-huh.
1: Fue el primer sencillo del álbum, Losing My Religion.
0: Sí.
1: Aunque el título, muchos creen que habla de la fe... o de la religión,
0: sí.
1: En realidad no es así.
0: Ah, ¿no?
1: Es una expresión que podríamos usarla, yo personalmente todo el tiempo la podría estar usando, es una frase popular del sur de los Estados Unidos que significa algo así como estar perdiendo la paciencia,
0: ah,
1: o llegar al límite, o
0: ajá.
1: Llegar al límite o explotar.
0: Claro.
1: La canción, según su cantante Michael Stipe,
0: sí.
1: Habla de la obsesión, la inseguridad, y el amor no correspondido.
0: ¿Vendrías a hacer algo así como los al plato?
1: Puede ser, sí, claro, más fino sería, perdiendo mi religión, de una forma delicada de decirlo.
0: Claro, muy delicada.
1: Además, bueno, el famoso riff de la mandolina, que está creada por el guitarrista Peter Buck, que bueno, también es muy famoso, algo que es poco habitual para un éxito de rock de ese momento.
0: Sí.
1: Y bueno, contra todos los pronósticos, la canción llega al puesto número 4 de Estados Unidos, se convierte en el mayor éxito de R.E.M. Y también acompañado por el videoclip, que también fue un fenómeno de la época en MTV.
0: Sí, sí.
1: Yo me lo recuerdo muy bien. Tal vez recuerdo más el video este que la canción.
0: Año 91, me decís, ¿no?
1: Año 91, sí,
0: claro,
1: correcto.
0: Claro.
1: Bueno. En la radio marca todo, bueno, esta canción se difunde en la radio y marca toda una generación,
0: claro,
1: que se convierte en el mayor éxito de la banda, pero en este disco participa, colabora una cantante que nosotras amamos, que
0: obvio,
1: es Kate Pearson,
0: sí,
1: la cantante de los B-52,
0: sí,
1: colabora en 4 canciones de este disco.
0: ¿En 4 canciones? Pensé que en
1: 4 canciones. No, 4 canciones.
0: A ver.
1: La famosa Shiny Happy People,
0: sí,
1: que es otro de los grandes sencillos de este disco, Out of Time. Después está Near Wild Heaven,
0: Bueno,
1: Country Feedback.
0: Es mi canción preferida. Mi canción preferida es Near Wild Heaven.
1: Sí, sí. A mí me encantan todas las canciones.
0: Todas,
1: y más
0: todas.
1: El plus, sabiendo que participa una de mis grandes ídolas del mundo mundial.
0: Claro.
1: Sí. ¿Vos, así que bueno, ella hace los coros y también tiene sus diálogos con Michael y bueno, tiene un rol protagónico también, ¿no? En este disco.
0: ¿Vos tuviste pósters de Kate Pearson, por ejemplo, así pegados en el dormitorio, como de Madonna, no sé, de otros artistas? ¿Tuviste?
1: Tuve de los B-52. Uh-huh. De los B-52 y de la época del disco que ya no estaba más Cindy.
0: Sí.
1: Para Gustav.
0: Gustav.
1: Sí. Claro, en esa época era como el furor, más allá de que yo los agarré en Cosmic Thing.
0: Sí.
1: Mi época donde yo ya podía decorar mi habitación, estaba en edad esa. Entonces tengo mucho. Mismo me había. Ellos vinieron en el año 92 a Argentina, en un festival, Pepsi Music, no sé, una especie de festival, que uno de los días tocó Nirvana.
0: Sí.
1: Otro de los días tocaron los B-52. El grupo soporte de los B-52 eran los Auténticos Decadentes. Los tengo tan presente esto después de tantos años.
0: Mira vos.
1: Y me acuerdo que tengo un póster que es un afiche de la calle.
0: Uy, qué bueno.
1: Lo pude arrancar de la pared y lo pude lograr acomodar como un rompecabezas. Y
0: el
1: lo tenía
0: sueño
1: en
0: del pibe.
1: Sí, tenía una foto de ellos tres gigante que había sacado de la calle. Mira, me acuerdo como si fuera hoy.
0: Espectacular.
1: Sí, así que, bueno, elegí esta canción por esto mismo, ¿no? Son las dos bandas, son de Georgia, de Athens, Georgia, Estados Unidos, por eso se conectan, se conectan ambas bandas. Y bueno, creo la primera colaboración que tuvo Kate Pearson con R.E.M. fue este disco. Y de ahí en más, bueno, siguieron ligados, pero cada uno por su lugar, desde su lugar.
0: Decime, como gran conocedora de los B-52 y de R.E.M., ¿se podría decir que ellos han compartido algo más que una ciudad? Por ejemplo, no sé, salían a tomarse una cervecita, se encerraban en el garaje a escribir canciones, no sé, ¿algo por el estilo?
1: La verdad, no tengo conocimiento, sé que estaban unidos y seguramente ese ambiente, más en Athens, Georgia, que es una ciudad no tan grande de Estados Unidos.
0: Claro.
1: y están todos conectados, todos sí. Se conocen, más las bandas estas en su momento que eran underground,
0: claro.
1: Y sí, seguramente han estado haciendo de las suyas,
0: claro.
1: Por decirlo de una manera.
0: Sí.
1: No sé, no sabría darte más datos de privados.
0: Yo me los imagino como una especie así de Dead Beat Club, viste, como en el video.
1: Claro, se me vino a la cabeza el Dead Beat Club, que aparece Michael Stipe, aparece claro. Nozariem en ese video, sí, seguramente.
0: Qué maravilla.
1: Seguramente han hecho de las suyas todos juntos.
0: Cómo seguro. Me hubiese gustado estar por ahí, por favor, chusmeando, sí, aunque sea.
1: El sueño de nosotras.
0: Ay, sí, qué lindo.
1: Qué lindo. Qué lindo, qué lindo, qué lindo, qué lindo.
0: Decime, Dani.
1: Bueno, en otra vida, tal vez.
0: Te saco del tema y después retomamos. ¿Viste Decime. El partido?
1: Eran mis 3 AM.
0: Sí. Por eso pregunto. Poquito,
1: sí, no, la verdad, con la mano al corazón, no es que no siga la selección.
0: No,
1: pero
0: no, sí, sufro, sabemos que
1: sufro
0: sí.
1: Sufro tanto que a veces prefiero no verlo. Pero era un horario complicado para mí,
0: sí.
1: Por eso tampoco lo vi. Pero mi marido sí lo vio, él Ajá. se despertó, él lo estuvo viendo. Yo me enteré al final que él vino y me dijo, ganamos 3-0.
0: Ay, esa, alegría. Qué grande.
1: Y ahí me lo vi. Me lo veo ya cuando sé que soy cobarde. Me lo veo cuando ya sé que ganamos.
0: ¿Lo vas a ver el lunes?
1: Sí, sí. Sí, está en un horario normal.
0: Sí, sí. A las 2 de acá sería a las 7 de la tarde en tu casa.
1: Ah, sí, ahí sí, ahí ya no voy a poder zafar, voy a estar presente.
0: Horario de la cena, digamos, para ustedes.
1: Sí. No, está perfecto, el horario ese sí, no hay problemas, estoy obligada a verlo, ahí
0: claro.
1: no hay manera de escape.
0: Y decime,
1: no me puedo escapar de ese partido.
0: Si pudieras mandarle un mensaje a toda nuestra selección argentina antes del partido del lunes, ponele, ¿qué le dirías?
1: Le diría, muchachos,
0: recuerden
1: que si ganan, muchachos, recuerden que si ganan son héroes nacionales, uh-huh. y si pierden, les toca leer los comentarios de internet, así que mejor ganen.
0: Muy bueno.
1: Tranquilo, sin presión.
0: Claro.
1: Solo lo están mirando millones de argentinos,
0: tal
1: que
0: cual.
1: Ya preparamos el asado para festejar.
0: Tal cual.
1: Les estaría metiendo un poquito en presión.
0: Sí,
1: Pero bueno,
0: yo diría.
1: Vamos, que luchen hasta el final, nunca
0: vamos,
1: dejen de creer,
0: vamos.
1: Que la camiseta de la selección pesa por la historia que tiene, pero también está impulsada por la grandeza. Vamos, Argentina,
0: excelente.
1: Hay que dejar todo en la cancha.
0: Excelente,
1: ese
0: me encantó.
1: Es el mensaje para la selección.
0: Me encantó. Muy bien, volvemos a Losing My Religion entonces. ¿Algo más para agregar? O ya,
1: estamos queriendo escuchar la canción para volver a las viejas épocas.
0: Muy bien.
1: A las viejas épocas.
0: Ahí tenemos entonces la canción, ya la estamos escuchando de fondo. Se trata de Losing My Religion de R.E.M. Si podés, busca el video. A vos te digo que estás escuchando del otro lado, desde donde estés, busca el video y míralo. Una vez más, ya que ya no tenemos, lamentablemente ya no tenemos MTV, búscalo, que en YouTube está, ¿sí? Como para recordarlo una vez más. Muchísimas gracias, querida Vani.
1: No, de nada, un placer.
0: Y a cuidarse del calor, obviamente.
1: Así estamos.
0: Muy bien. Bueno, muchísimas gracias, te mando un beso grande. Nos vemos.
1: Un beso grande, hasta el próximo jueves.
0: Chau.

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1: Son las 9:41.
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Qué buena canción que estamos escuchando de los Moody Blues. Es un pedazo de tema impresionante. Los Moody Blues, sé que estás en algún lugar.

Son las 9 de la mañana, 45 minutos ya. ¿Cómo se pasó la mañana? Por favor, impresionante. Y te reitero que estamos lanzando la consigna del día de hoy, que es: si pudieras mandarle un mensaje a la selección antes de un partido importante, ¿qué le dirías? 221-694-2074. May nos dice: gracias. Eso le diría a la selección. Gracias. Azul nos dice: fuerza y gracias también. Y sí, creo que la palabra principal sería esa también, ¿no? Por todas las alegrías que nos ha dado.

¿A qué hora comemos la torta? Dice Juan. Juan Carlos, hola Juan. Hola Martín. Hay chisitos de colores, de esos dulces, dice. ¿Te acordás de esos chisitos dulces? A mí me gusta más lo salado, pero bueno. Palitos, dice, papitas, torta. No dice torta, dice tortas. Sí, hay gaseosas también. De envase de vidrio, claro. ¿Te acordás de...? Bueno, la vamos a nombrar porque... La coca de envase de vidrio, la Fanta de envase de vidrio, la Mirinda, la Crush, la Tim. Yo tengo varias fotos de cumpleaños míos. Es más, para mi cumpleaños, que fue hoy hace una semana, subí una foto de un cumpleaños mío, de cuando cumplí 5 años, con una mesa, bueno, con la torta que me hizo mi tía y los envases de vidrio de Coca, Crush, Mirinda, Tim, todo eso.

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Nos vamos a las noticias a través de 0221.com.ar. Demoras y caos revelan por qué el tren Roca funciona con servicio limitado y cómo se trabaja para solucionarlo. 7.000 inscriptos, cientos de personas hacen fila en el pasaje Dardo Rocha de La Plata para rendir el examen de residencias médicas. Fuerte cruce, en Ñoma desmienten a los médicos platenses y aseguran que se está pagando en tiempo y forma. El Ñoma cruzó a la gremiación médica platense, aseguró que las prestaciones de internación aún no están vencidas y desmintió la existencia de una deuda.

Donde se vende sin solución, en el horizonte arranca el quinto día con restricciones en la venta de GNC. Salario versus inflación, un paro docente afecta a las clases en escuelas de La Plata, Berisso y Ensenada. Reclamo salarial sin oferta ni convocatoria, crece el malestar entre los docentes y estatales con la provincia. Y duro comunicado, la UTA vuelve a la carga con el reclamo salarial y amenaza con un paro de micros. Muy bien, nos vamos un ratitito a la calle a ver cómo está todo en nuestra ciudad de La Plata. Muchas demoras, por lo que veo, por avenida 520, también por avenida 122 y por el camino Rivadavia que nos lleva hacia Ensenada. Demoras también, como siempre, vos sabés, a esta hora de la mañana algo pasa. Algo pasa a esta hora de la mañana que siempre se ven muchas demoras, varios minutos de demora sobre la avenida 13 y 32 y después, y bueno, como siempre, en inmediaciones de la Plaza Moreno. El resto, según lo que estoy viendo, bastante fluido, por lo menos por ahora. Y como nos estás escuchando a través de Nexo FM Barcelona y Vive Bonito Radio en Madrid, nos vamos a las noticias de ese país a través de Infobae. El juez Calama imputa a las hijas de Zapatero y a su secretaria. La decisión del magistrado llega un día después de la declaración del expresidente en la Audiencia Nacional.

Los españoles no renuncian al verano, pero reparan más en el presupuesto. 2 de 3 eligen España y la mitad se plantea financiar el viaje. La visita del rey de Arabia Saudí a Zapatero en 2007, tras el regalo de las joyas, la entrada española en Oriente Medio. Por último, el Banco de España encifra en 750.000 las viviendas que faltan en España, el 3,7% del total de hogares. Muy bien, son las 9:52 y es hora ya de la segunda efeméride musical del día de hoy. Y en el año 1991, el despegue radial de Los Pericos se producía en nuestro país. Un día como hoy, la banda pionera del reggae y del ska pop en Argentina se mete de lleno en la rotación de las radios con las canciones de su tercer álbum de estudio, 1992, con temazos hiper pegadizos como Torito y Eufy Llegar. El grupo liderado en ese momento por Baiano, claro, consolidó su llegada al gran público. Vamos a comenzar escuchando justamente uno de los temas de los cuales hablábamos recién, Torito.

Muy bien, bueno, tenemos una noticia de último momento. Me acaba de llegar esta gacetilla de Trenes Argentinos advirtiendo que se restablece el servicio de la línea Roca, los ramales eléctricos de la línea Roca con E6 a La Plata, Bosques vía Temperley y Bosques vía Quilmes restablecen sus servicios completos con demoras. Eso sí, tras la falla técnica en la catenaria en Constitución, el inconveniente se presentó, vamos a recordar, desde la mañana de hoy y provocó demoras, cancelaciones y limitación de los servicios. Las cuadrillas técnicas de la empresa trabajaron sobre el sistema de alimentación eléctrica y a las 9:20 se restituyó la energía, por lo cual ya se restablece el servicio de la línea Roca. Seguimos escuchando la música de Los Pericos, en este caso venimos con Waiting. Desde Big Shoujo. ...9 de la mañana, 55 minutos... en toda la República Argentina, en España, desde donde nos están escuchando, también allá a través de Nexo FM Barcelona y Vive Bonito Radio Madrid. Son las 14 horas 55 minutos. Venimos con el horóscopo para hoy, jueves 18 de junio de 2026, de Monividente. Comenzamos con Aries. Es momento de dejar atrás los rencores, Aries. La energía astral te invita a sanar viejas heridas y abrirte a un nuevo amor. Tauro, semana de regalos inesperados y sorpresas. Un dinerito extra que te debían llegar a tus manos. Géminis, tendrás juntas laborales importantes que podrían derivar en un ascenso o nuevo proyecto. Tu carta de la semana es el carruaje, el carro, lo que indica movimiento positivo y avance imparable. Cáncer, etapa de estabilidad y crecimiento profesional. Debes alejarte de los chismes, eso sí, las malas energías en tu entorno laboral, sobre todo. Confía más en tu instinto y tu capacidad. Leo, la suerte estará de tu lado en cuestiones de dinero e inversiones. El universo te pide mantener la calma y no permitir que las críticas te afecten. Virgo, tendrás transformaciones muy positivas en tu vida personal. Es momento de poner límites a ciertas personas y elegir mejor a tus amistades. 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Bueno, pero quiero escuchar desde Ritual de los Pericos, quiero escuchar, obviamente. El Ritual de la Banana.

Seguimos con Libra. La energía del día te invita a renovar tus energías. También Moni Vidente sugiere alejarte de amores pasajeros y enfocarte en una relación estable o en tu amor propio. Escorpio, estarás protegido contra envidias, Escorpio. Se presentarán días de grandes decisiones para crecer económicamente. Sagitario, logras consolidar un proyecto por el que has trabajado mucho. Tendrás la oportunidad de saldar deudas y sanar tu economía.

Capricornio, se abren nuevas puertas en el amor y en lo laboral. Acuario, recibirás una invitación o un regalo de alguien muy especial que hacía tiempo no veías. Y Piscis, la rueda de la fortuna gira a tu favor. Tu paciencia y sabiduría te ayudarán a superar cualquier obstáculo en tu trabajo. Nueve de la mañana, 59 minutos y nos tenemos que despedir. Hasta mañana. Pero hasta mañana, hasta a las 8 de la mañana nada más, en que volvamos con otro programa de hoy. Puede ser un gran día. De 8 a 10 te esperamos en tu radio. Mañana tenemos sorteo, acordate, Tenemos el sorteo de la deliciosa docena de facturas gentileza de Panadería La Catedral de 54 y 17. 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Mientras tanto, vos seguís de festejo. Vos que estás escuchando Altavoz 98.7 de La Plata, seguimos de festejos. Muy bien, 10 de la mañana en punto. Te dejo un beso grande. Hasta mañana.

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0: apoyo. La Fiscalía sigue la pista del grupo radicalizado. Joven baleado en operativo en Parque Rivera. Un joven recibió un disparo en el ojo durante un operativo policial en Parque Rivera. Denunció que los agentes se ensañaron con él. Fue trasladado a un centro de salud y permanece bajo tratamiento. La investigación apunta a esclarecer el uso de armas en procedimientos de control de picadas ilegales.
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Hola, hola, ¿qué tal? ¿Cómo están? Bienvenidos. El gusto de saludarlos comenzando una nueva edición Radio Sunset. En esta temporada número 11 lo hacemos con ellos. Los legendarios Duran Duran junto a Neil Rogers y este Free to Love Sonido 2026. Mi nombre es Juan García, sean todos bienvenidos.

Estamos desde Punta del Este a través del Láser FM. Sonamos en Radio Fan 103.9, en la 91.7 Cadena Music, el retrovisor FM 107.5. Estamos en Maxi Radio a través de FM Ciudad 103.7, Radio Mix 102.3 en FM de Victoria 98.5, a través de Mix 91.3. Estamos en Radio Fanic, estamos en Nexo FM en Barcelona, España, a través de Mix, la 91.3. Estamos sonando a través de FM Renacer, Radio Estilo Artigas, Radio Plus SN, Radio Urbana en Corrientes. La banda liderada por Simon León desde la década de los 80. Los Duran Duran, con el productor y líder de los Chic, una banda que triunfó mucho a finales de los 70, principios de los 80, como Neil Rogers, y su gran clásico fue este, y una versión muy potente a cargo del alemán Oliver Heldens. Los Chic, el clásico del año 1981, Stolle Freak.

próximo fin de semana va a dar comienzo, va a empezar con sus shows en la isla veraniega, sin lugar a dudas en todo el mundo, como Ibiza. En el verano 2026 va a estar en Ushuaia los miércoles y domingos el DJ y productor francés Hugel, y es lo nuevo, mucha fuerza trae este Moving to the Sun con la cantante Ultra Ney, aquella recordada del verano 1998 con su Free. Y vamos a ir al encuentro una versión 2026 a cargo de un francés como Son of Legend, de un tema de Scott McKenzie del año 1967, o el himno Summer of Love en ese verano, en la década de los 60, el tema de los militares que combatían en Vietnam. The Son of Legend, esta versión muy potente de San Francisco.

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Comenzaba su carrera artística, su carrera musical a fines de la década de los 80 en Nueva York. Su primer gran éxito mundial lo lograba en el año 1991 con aquel recordado tema Techno Go. A mitad de la década de los 90 tuvo algún que otro trabajo, pero su mejor momento llegó a partir del año 1998. Hablo de Movie. Y este fue uno de los exitazos en la década de los 90, Honey. www.laserfm.com.uy, nuestra página web al mundo. Estamos en nuestras redes sociales, @laserfm.x, también en Instagram, nuestro WhatsApp, Signal o Telegram, +59894074608. Y de los 90 nos vamos a la década del 2000, año 2004, desde el álbum American Idiot. Llegan ellos, los Green Day, su Boulevard of Broken Dreams.

Se formaron en el año 1987, son originarios de California. Ahí en la secundaria se conocieron Billy Joe Armstrong y Mike Dream, líderes de Green Day. Bueno, a mitad de los 90 tuvieron éxitos como When I Come Around o el caso de el Basket Case, el caso de la canasta. Pero en el año 2004, con su álbum American Idiot, fueron ganadores de premios Grammys a mejor álbum, mejor canción, mejor sonido de banda alternativa. Para los premios que se entregaron en el año 2005, ahí sonaban Green Day haciendo Boulevard of Broken Dreams. Y vamos a ir a mensajes desde el año 1987, un tema que sonó mucho en el verano 1988 a cargo de una gran banda británica, los Level 42, y este exitazo, Lessons in Love.

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Comenzamos este nuevo bloque Radio Sunset en esta edición número 33, temporada número 11. Esto fue un exitazo. El año 2025, la británica Lola Yana haciendo Messi. Ya rápidamente vamos al encuentro de la casa de la mafia sueca, los Swedish House Mafia, junto al canadiense The Weeknd y este Mo to the Flame.

siendo uno de los grandes éxitos, sin lugar a dudas, va a ser el número uno del verano europeo, el verano de Ibiza. Los productores neerlandeses Another, junto a los 54 Ultra y su Tattoo You. www.laserfm.com. Y vamos con un nuevo sonido para un DJ rumano denominado DJ Goya, haciendo Mi Chico.

Es bien sonido a verano, verano 2026 en Europa, este mi chico. Y bueno, se viene el verano europeo, con mucha movida, mucha música y muchos nuevos artistas. Y esto va a ser el himno de la bota del mundo de Italia, a cargo de Francesco Gabbani. Esto se llama Summer.

Este exitazo del pasado verano punta 2026 es The Greatest Bed Over. Vamos al encuentro de un éxito del año 2015, algo que había quedado guardado, que se reflotó en el año 2014 y salió una estupenda producción a cargo de Justin Timberlake junto al grande de Michael Jackson, haciendo Love Never Feels So Good.

Estuvieron en el pasado año 2025 en nuestro país, acá en Uruguay, en la capital, en Montevideo. La banda británica Kane, uno de sus grandes éxitos en el año 2003, este Somewhere Only We Know. Momento de mensajes. Y nos vamos a la década de los 70. Llegan los Foundations para su Baby Not That I've Found You.

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6: Nacionales. Loli Suárez cumplirá arresto domiciliario total. La justicia de...
7: Nacionales.
6: Loli Suárez cumplirá...

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Comenzamos este nuevo bloque Radio Sunset sonando desde Láser FM. Estamos en Radio Fan 103.9. Estamos en el retrovisor FM 107.5 a través de Maxi Radio. En FM Ciudad 103.7, Radio Mix 102.3. A través de FM Victoria 98.5. A través de Radio Fónica en La Plata, Nexo FM en Barcelona, España, Mix 91.3, Radio Plus SN, Radio Estilo Artigas en FM Renacer y Radio Urbana en Corrientes, con los hermanos Jonas Brothers, haciendo No Time to Talk con la base de Staying Alive de los Bee Gees. Y vamos a ir con un exitazo, Radio Sunset en la temporada número 2, año 2017, a la banda australiana Arcade Fire y su Everything Now.

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Nacido en Trinidad y Tobago, nacionalizado alemán, tuvo uno de los grandes éxitos de la década de los 90 del Eurodance. Es Holloway haciendo What is Love. www.laserfm.com. Hoy somos Radio Sunset en esta temporada número 11. Y bueno, ya lo hemos dado como noticia. Coldplay podría tocar en Uruguay por primera vez. Según los semanarios Búsqueda y El Observador, la banda negocia tres shows en Montevideo como parte de la gira Music of the Spheres. Las charlas vienen hace meses con una productora local y el Estadio Centenario sería el escenario más probable. Bueno, habrá que esperar. El mes sería para octubre del próximo año 2027, pero vamos a escucharlos. Año 2009, la banda de Chris Martin Coldplay haciendo este Viva la Vida.

Una hermosa canción del año 2014 a cargo de Passenger haciendo Let Him Go. Momento de mensajes, nos vamos al año 1986, otra tremenda canción a cargo de la gente de Industry y este State of the Nation.

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Comenzamos este último bloque Radio Sunset en esta edición número 33, temporada 11, con el tema central de la serie más popular. El pasado año 2025, K-Pop Demon Hunter, el sonido de Huntrix, y este muy buena versión a cargo del DJ residente en Ushuaia, todos los lunes en este verano 2026, David Guetta, es Huntrix haciendo Golden. www.laserfm.com.uy, esto lo hicimos sonar y mucho en el verano 2019 en Radio Sunset de Daddy Yankee junto al canadiense Snow.

Un clásico de mitad de la década de los 80, una potente versión que cuenta con Kiesa, la cantante y productora británica, junto al DJ y productor francés Bob Sinclair. Clásico de New Shoes, este I Can Wait. Y otro clásico que también ha vuelto con mucha fuerza en este año 2026. Lo tiene a ellos como protagonistas desde su éxito Insomnia en el año 1995, Failed, junto a Bebe Rexha y este New Religion.

Impresionante versión en remix y otro de los exitazos que ha tenido Taylor Swift en estos últimos tiempos, este Opalite. Sonamos desde Punta del Este, somos Láser FM, Radio Sunset en esta temporada número 11 y uno de los grandes éxitos en la temporada 10. Lo trajo la británica Raid y su Where Is My Husband.

Nacido en Hawái, radicado en los Estados Unidos, padre puertorriqueño, madre norteamericana. Bueno, de ahí también su buen acento español. Es Bruno Mars junto a Luis Miguel. La verdad que un mashup impresionante. Para este Lo Arriesgo Todo, Si Tú Te Atreves. Un nuevo sonido, mezclando dos grandes éxitos. Y a un Bruno Mars cantando en español de una manera impresionante. Uno de los artistas pop del nuevo milenio, vamos con él, sigue siendo uno de los grandes éxitos del Top 20, todos los domingos, 12 horas, Bruno Mars y su I Just Smile.

Aisha Smile, el gran éxito de Bruno Mars de su álbum lanzado en febrero de este año 2026, marcando el final de esta edición número 33 Radio Sunset en esta temporada número 11. Y vamos a cerrar con un éxito de los 80s, con el tema central de la serie Moonlight Film o Luz de Luna, como la conocimos acá en Latinoamérica. Fue la serie que lanzó a la fama a Bruce Willis, la serie que estuvo al aire desde el año 1985 hasta el año 1989, y es el sonido de Ulcher y este Moonlight Theme. Nosotros nos reencontramos en la próxima. Chau, chau.

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